Bill Evans, uno de nuestros pianistas de cabecera en nuestros programas, por no decir que él es el pianista de cabecera, el más importante, un músico extraordinario, ahora complaciéndose, y tampoco es muy habitual esto en un blues, acompañado por la orquesta de Klaus Augermann, interpretaba The Man with the Golden Arm, el tema principal de la banda sonora de la película del mismo título. Es una película de Otto Preminger que ponía en imágenes una novela de Nelson Algren, autor cuyos libros alguna vez más se llevaron al cine, por ejemplo Walk on the Wild Side en el 62, y que generacionalmente es coetáneo de los hermanos de la generación Beat, pero Algren fue estilística, literariamente fue por libre. De los Beatniks hablamos, llevamos unos días contándotelo en la Biblioteca Nacional de España, este próximo martes 18 de noviembre. El acto se enmarca en el cartel de actividades que desarrolla en estos días el Festival de Jazz de Madrid, así que ahí estaremos nosotros el martes 18 próximo en el Salón de Actos de la Biblioteca, hablando acerca de las relaciones del jazz con la obra de autores como Kerouac, como Ginsberg, Corso y, bueno, demás compañeros de la Beat Generation. Es, como otras veces, una conferencia-coloquio con cuantos asistentes quieran acudir. La entrada es, por supuesto, libre, es gratuita hasta completar aforo y será un placer volver a charlar contigo si así lo deseas. Repito, martes 18, 6:30 de la tarde, entrada libre, Biblioteca Nacional de España. Y seguimos ahora con John Hicks, es pianista también, como Evans, igualmente interpreta un blues, Sunset Blues, a piano solo, composición propia.

John Hicks, un pianista muy singular también, con un regusto por el blues aquí en esto que oíamos verdaderamente notorio. Sunset Blues, lo que escuchábamos, como has podido comprobar, a piano solo, y está grabado en 2006. Y de Hicks contar que creo que ha sido Kenny Barron el que dijo una vez, puede que lo esté confundiendo, pero creo que fue Kenny Barron que dijo que era un pianista que salía siempre a buscar algo diferente, algo con lo que sorprender en su expresividad. Coincidía con él en el rastreo del blues para cualquiera de sus composiciones, pero por increíble que pueda parecer, también hay gente que considera que el blues es un estilo aparte y que casa mal con otros. Esto más que nada yo creo que informa de la dificultad para armonizar la sociedad, informa de lo complicado que muchas veces es ayuntar la vida con esa forma de libertad de expresión que es la música. Más o menos como en el periodo aquel en que los afroamericanos empezaron a reivindicar los derechos civiles en los años 60, cuando, recordemos esto, Rosa Parks se rebeló en aquel autobús en Estados Unidos. Esto siempre es emocionante recordarlo, reclamando su derecho a sentarse donde le viniera bien a ella, no a los blancos. Charles Mingus entonces y siempre ya era un luchador y se notaba muchísimo en su música.

1959 nos hemos ido porque este es el año en que este noneto dirigido por el contrabajista Charles Mingus grababa este título que oíamos, Crying Blues. Es una composición propia en la que Mingus daba rienda suelta a su mejor instinto por esta música, la música de blues. Antes de Mingus, sin embargo, el blues, porque esto es así, ya era una música brújula para el jazz. Hasta un blanco, fíjate, como Harry James lo buscaba con su orquesta, tal como vamos a ver en este título de Ernie Wilkins, Essence of Town Blues.

Town Blues, un título arreglado escrito por Ernie Wilkins, es uno de los arreglistas para mí de referencia y con destino en 1961, que es la fecha de grabación, a la orquesta del trompetista blanco Harry James, tal como decíamos también, comprometido con el blues. Muy curioso el título, que me recuerda al de aquella película, lo estaba pensando ahora mientras sonaba, de Martin Reed, donde la ciudad termina con un John Cassavetes y un Sidney Poitier, hay que decir que en estado de gracia ambos actores. Bueno, vamos a seguir con lo nuestro, seguimos con la música, seguimos con Duke Ellington, un clásico siempre, máxime, se interpreta como ahora Black Anthem Fantasy, y lo hace además con unos solistas del octanaje artístico del trompetista Cat Anderson, Russell Procopi es el clarinete, y Quinton Jackson está en el trombón, repito, como solistas. Año 1956 es el inicio de su actuación, el 7 de julio en Newport, y la cosa es así de carbonizante.

Black Anthem Fantasy con solistas, estaban ahí como el trompetista Cat Anderson, Russell Procopi en el clarinete y Quentin Jackson en el trombón. Y así decíamos, comenzaba este concierto en Newport, en Rhode Island, un concierto celebrado el 7 de julio del año 1956 por la orquesta de Duke Ellington. Un recital, hay que decir, histórico. Hemos hablado más de una vez de esta comparecencia, en la que la orquesta ya estaba sentada. Al principio no estaban todos los componentes, y de ahí precisamente la morosidad en el fraseo del principio. Fueron llegando poco a poco, con todo así muy informal, pero alcanzó el momento cumbre gracias a Paul González, cuya sabiduría en el saxo tenor cuajó uno de esos solos que yo digo de antología, de los que están en los libros. Fue en Diminuendo en Blue, una composición de Ellington que ya hemos revisado alguna vez y que conviene que no desvíe, y es difícil porque es excelente nuestro objetivo hoy, que nosotros, que volver a abundar en la importancia que tiene el blues. Un estilo que contó con un magnífico desarrollo en Mississippi y que llega hasta nuestros días, mejorado en cuanto a su audición, pero con una fidelidad a los originales de esas que pasma. Lo demuestra, por ejemplo, Corey Harris.

Este título, High Fiber Blues, es curioso porque dice aquí en los créditos del disco, es un disco de Corey Harris, era quien lo interpretaba. Dice que es del propio Corey Harris, pero en realidad es de Bukka White, es primo de B.B. King y uno de los bluesistas representativos de la historia primera de esta música. Por supuesto, él, me refiero a Bukka White, como tantos otros, era de Mississippi, allí desarrolló su música. Una zona bañada por el río del mismo nombre, que por otra parte recorre los Estados Unidos de norte a sur. Un río cuyo nombre viene de hacer una adaptación al inglés del anterior francés Mississippi, que es denominación que, si lo pensamos un poco, representa una metáfora perfecta de toda la cantidad de música tan alejada una de otra, tan diferente como los idiomas francés e inglés, entre su parte norte y la parte sur. Bueno, sin ánimo de entrar en detalles musicológicos que afectan al comportamiento de todas estas músicas, dependiendo del lugar de procedencia en el gran río, digamos que desde que mediase el siglo XIX, el Mississippi, esto es cierto, marcó la frontera real entre el este y el oeste, entre las comunidades urbanizadas y las cultas del este, y las praderas salvajes del oeste, y transcurridas las décadas, yo creo que todavía se nota, a medida que se va descendiendo, cuando uno ha estado allí desde el norte hasta el sur, se va notando cómo las fiestas, las relaciones comunitarias, los bailes van haciéndose presentes a medida, insisto, que la geografía se va haciendo más agreste y la climatología se hace más benigna. En Missouri, por ejemplo, un personaje como el trompetista Lester Bowie daba hace muchos años con el núcleo, con la carnosidad de las músicas soul y blues, llevándolas a su particular manera de concebir el jazz. Te voy a dejar con esta composición del grupo de soul, The Dells, se llama Oh, What a Night, y lo compruebas.

aunque en los créditos de este disco aparezcan como creadores de este tema que ahora escuchábamos, Oh What a Night, era el título, Byron Bowie y Lester Bowie. En realidad yo supongo que lo que quiere decirse en estos créditos es que eran solamente sus arreglistas, por cuanto esta fue una de esas canciones de gran éxito que en el año 1956, creo que fue la fecha de su publicación, puso a sus responsables, era un grupo de soul, de rhythm and blues, llamado The Dells, en la cumbre del éxito. Centrando atenciones, no obstante, en su intérprete ahora, Lester Bowie, decir que esta de las adaptaciones del soul y del rhythm and blues fue una de las actividades que más gustó al trompetista en la formación de sus sucesivas bandas de metales, con las que alguna vez incluso nos visitó aquí en nuestro país. Bowie fue educado en la música por su padre, era un trompetista de St. Louis, de Missouri, y sus primeros pasos importantes los dio en la adolescencia, junto a James Clay, junto a Billy Harper, y sobre todo este señor que tengo un disco aquí sobre la mesa, es David Fathead Newman.

Pues así sonaba David Fathead Newman, saxofonista tenor, que falleció hace algunos años en el inicio de 2009, interpretaba ahora un blues de su autoría, era Gypsy Blues, un blues moroso, como tantas y tantas cosas que hizo este hombre mientras formaban la orquesta del que fue llamado, no sin exageración, aunque esto se da mucho desde luego, fue llamado progenitor del soul de los hermanos negros de los años 50, Mr. Ray Charles.

Inequívocamente Ray Charles, una de las voces que mejor resumieron la música del pasado siglo XX, interpretaba ahora esta versión envuelta en fatigoso, en jadeante blues de Georgia on My Mind, el clásico de Joy Carmichael. Acompañaba, reforzaba la propuesta realmente la orquesta de Count Basie, y me refiero a la formación que quedó tras la muerte de Basie, porque la versión es posterior a la desaparición de aquel músico que tanto hizo por divulgar, por hacer patentes las esencias de unos Estados Unidos presentes, por supuesto, en las formas de este blues interpretado por él mismo y con el cantante Al Hibbler dándole forma definitiva. Going to Chicago Blues.

Al Hibbler, un cantante que tuvo siempre perfecta autonomía y acomodo en las orquestas de Ellington y también de Count Basie, y precisamente con este último era con quien interpretaba ahora este blues, Going to Chicago Blues, escrito por el pianista Basie y por Jimmy Russin, que fue otro de los cantantes de cabecera de esta orquesta. A Count Basie, a mí por lo menos me habría gustado mucho escucharlo alguna vez acompañando a una gran dama del blues como la hermana Rosetta Tharpe, pero ese encuentro, que yo sepa al menos, jamás se produjo. Recordamos en nuestra despedida ya a Rosetta, que era de Arkansas, era otro de los estados que baña al Mississippi en el tradicional Stand By Me. Antes, sin embargo, el recordatorio de nuestra presencia en la Biblioteca Nacional de España el próximo martes 18 de noviembre, este martes que viene, donde a las 6:30 hablaremos contigo acerca de las relaciones que tuvo el jazz con la literatura de los autores Beat, Kerouac, Corso, Ginsberg y un largo etcétera. La entrada es libre, coloquios después contigo, con cuanta gente venga, y por el momento nuestros saludos ya a los de Emilio Arroyo, que estuvo en el control técnico de sonido de este estudio 206 de Radio Clásica, en Radio Nacional de España, desde cuyos micrófonos se dirigió a ti como siempre Luis Martín. Gracias por estar ahí y hasta cuando tú quieras de nuevo.

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4: 19 horas, 59 minutos.
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3: 20:32.
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4: 20 horas, 46 minutos.
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3: 21 horas, 0 minutos.
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2: 21 horas, 29 minutos.
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2: 21 horas, 45 minutos.

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1: 21 horas, 58 minutos.
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2: 22 horas, 30 minutos. 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
1: Es hora de integrarse a nuestro sistema de música ambiental. 22 horas, 43 minutos.

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1: 22 horas, 58 minutos. 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

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Es hora de integrarse a nuestro sistema de música ambiental. 23 horas, 14 minutos. 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
1: 23 horas, 28 minutos.
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2: 23 horas, 43 minutos.

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Seis horas, 29 minutos. 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
1: Seis horas, 44 minutos.
0: Noventa y siete punto tres.

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5: 7:01. 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
7: Uno de los problemas más inquietantes de los niños es rendir por debajo de su capacidad en la escuela. Les habla el Dr. Dobson de Enfoque a la Familia. Es cierto que en ocasiones el que un niño rinda por debajo de su capacidad se debe al temperamento, a dificultades de aprendizaje o a lento desarrollo físico. Y estos son problemas difíciles de resolver. En otros casos, la dificultad podría ser simplemente una falta de incentivo. Si no recibimos recompensas por nuestros esfuerzos, tenemos la tendencia a desalentarnos y perdemos interés. Y esto se aplica especialmente a los niños. Aquellos que no rinden al nivel de su capacidad frecuentemente no ven ninguna buena razón para trabajar y esforzarse leyendo sus libros, y nosotros tenemos que darles una. Ahora bien, la recompensa no tiene que ser dinero o regalos. Una recompensa mucho más efectiva para motivar a algunos niños es el estímulo social, es decir, el amor y la aceptación. Los niños quieren saber que los aprecian y les gusta que los elogien, especialmente cuando lo merecen. En realidad, algunos niños pueden resignarse a estudiar mucho para oír a sus padres decir, «Eres el mejor». Pero cuando esta clase de aprobación no existe, puede que el estudiante falto de entusiasmo no tenga el deseo de alcanzar su potencial. Les habla el Dr. Dobson, de Enfoque a la Familia.
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4: 7:15.

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3: 7:29.
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6: 7:47.
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1: 8:03.
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2: Estamos listos, vamos.
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4: 8 horas, 17 minutos.

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2: 8:33.
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1: 9:00.
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4: 9:33.
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12: 9 horas, 48 minutos.
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3: 10 horas, 2 minutos.
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2: 10 horas, 16 minutos.

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2: 10:31.
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1: 10 horas, 58 minutos.
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9: 11 horas, 14 minutos.
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4: 11 horas, 30 minutos.
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9: 11 horas, 47 minutos.

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2: 12 horas, 4 minutos.
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0: 12 horas, 31 minutos.
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2: 12 horas, 45 minutos.

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3: 13 horas, 2 minutos.
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2: 13 horas, 14 minutos.
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2: 13:30.
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2: 13 horas, 47 minutos.
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3: 13 horas, 59 minutos. 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
6: 14 horas, 15 minutos.
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3: 14:30.
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2: 14 horas, 47 minutos.
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6: 15 horas, 0 minutos.
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4: 15 horas, 14 minutos.
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0: 15 horas, 29 minutos.
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4: 16 horas, un minuto. 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

0: 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Es hora de integrarse a nuestro sistema de música ambiental. 16 horas, 14 minutos.
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2: 16:30.

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1: Es hora de integrarse a nuestro sistema de música ambiental. 16 horas, 43 minutos. 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
2: Estamos listos, vamos.
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2: 17 horas, un minuto.
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2: 17 horas, 33 minutos.
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9: 17 horas, 47 minutos.
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0: cero minutos.
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4: 18:30.
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1: Es hora de integrarse a nuestro sistema de música ambiental. 18 horas, 44 minutos.

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1: 19 horas, 2 minutos. 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